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1: Wisin y Yandel. De regreso con el King.

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0: no me sigue todavía.
1: Yo creo que sí.
2: Si más y vuelvo a poner un ritmo así, lo vuelvo a partir. ¿Qué fue? Oasis.
0: Oasis.
1: La Trinidad.
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1: 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Therapy Family, cuéntanos algo negativo que te haya sucedido en Just Say, pero no me agüito.
2: Hey.
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más. Feliz viernes. Thank you for hanging out with us. Coming up next, menos de 3 minutos, we have Pero No Me Agüito Therapy. Cuéntanos de qué no te agüitas. Slide into our DM on Instagram, @YourBoyShow.

0: ¡Let's go! Cuéntanos, familia, algo negativo que te haya sucedido. Just say, pero no me agüito. Hey. It's probably not going to solve the problem, but you're going to feel a whole lot better. And for this year, you're like, Shaboy, what does pero no me agüito mean? It means it's all good, baby. You're not going to allow anyone or anything to steal your joy or your peace. Yes. Let me kick off with my pero no me agüito.
1: No.
0: It just happened el día de ayer. I cried in front of my daughter's second grade teacher. Pero no me agüito.
1: Otra vez.
0: Otra vez, Eddie.
1: Cada año.
0: Cada año.
1: What happened?
0: Parent teacher conference el día de ayer.
1: Oh,
0: y estamos
1: God.
0: En la clase de Alani. Gracias a Dios, both Ariela and Alani are doing great. But lo que más me importa es that they speak very highly of who they are as people. Very kind, loving.
1: Yes.
0: Pero ayer me hizo llorar la maestra de Alani because she says, oh, she's like, the sweetest thing happened. Dice, I wasn't feeling well last week. And Alani stayed behind during recess. Everybody else ran out and she stayed behind and came over to me. And she said, are you not feeling well? And I said, yeah, I'm feeling sick. And Alani said, can I pray for you?
1: Oh my God.
0: 7 años de edad.
1: Laying hands.
0: Y la maestra dice, she said the most beautiful prayer for me.
1: She's so good.
0: Y cuando dijo eso, empecé a chillar.
1: Pastor Alani.
0: My wife is like, don't mind my husband. He cries at all these.
2: Janet reaches for the tissues.
0: It's so cute. But anyways, it was a beautiful moment. And I'm so grateful that our daughters are so bold to just pray for people. You know what I'm saying?
1: Yeah.
0: Punto y fuera. Let's go.
1: I love that.
0: Anyways, hablando de praying, vamos con Jesús. Right here, que nos mandó un pero no me agüito. Jesus.
3: Salí a festejar mi cumpleaños y me gasté el pago de mi camioneta.
0: Qué rico.
3: Y ahora I'm behind on that payment. Pero no me agüito.
1: Hey, I know that's right.
0: Pero lo bailado, ¿quién te lo quita, mi compa Chuy?
1: You only live once.
4: He's behind on payments, pero como se escucha Jesús, it sounds like he does good from behind.
1: Micho.
0: ¿De qué no te agüitas?
5: ¿Qué onda, Showboy? El miércoles dejé mi carro en el trabajo de mi novio porque la llanta se ponchó.
4: Ajá. ¿Qué le dijiste? Espárchame, baby.
5: Pero ayer que fui a checarlo, pues para ver cómo estaba la llanta, vi que ya tenía un golpe.
0: ¿Qué?
5: Como que alguien que estaba estacionado, a lo mejor reverseándose.
0: Oh, hell no.
5: O saliendo del estacionamiento, no vio el carro bien, le dejó un raspón.
0: Chín.
5: Pero no me agüito.
0: Abdiel, this sounds suspicious as hell. Abdiel deja su carro en el trabajo de su novia.
1: Yeah.
0: Sale con llanta ponchada.
1: Yes.
0: Y con un raspón.
1: That's crazy.
0: ¿En el trabajo de tu novia?
4: Yeah. Eso me huele a que tu novia tiene Sancho en el trabajo.

0: Familia, some good news about your life. Tal vez te dieron buena noticia sobre tu salud, tus hijos, tu trabajo. We want to celebrate the good stuff that's going on in your life. 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
0: Feel Good Friday coming up next. 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

0: Listos para tirar party contigo dentro del Boy Show Minimates con DJ Majestic. En menos de 10 minutos, we're kicking that off for you. Pero a quien quieres mandarle saludos, maybe you got a birthday shout out, whatever you got going on, slide into our DM on Instagram at Shaboy Show.
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1: Arribos, mocho.
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0: We challenge him to pronounce a Spanish word correctly, translate it, and read it in a sentence. ¿Cuál palabra debería aprender hoy? Mándala. 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
1: Con Eddie the Virgin, el presidente de No Sabo Crew.
2: ¡Arriba los pochos!
1: ¿Qué dijo?
2: Un saludo especial para ti, Figaro No Sabo Kid in the car with you right now, en tu cantón, echándole ganas, man. We got el presidente de No Sabo Crew aquí, Eddie the Virgin, baby.
3: ¡Arriba los pochos!
2: All right, es el segmento más educativo de la radio.
3: Sí, señor.
2: We're about to challenge Eddie to pronounce a Spanish word correctly, translate it, and read it in a sentence. Mándanos qué palabra debería de aprender Eddie hoy. Slide into our DM con un mensaje de voz at Shaboy Show.
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2: Ahí en el Instagram. Ahora, así como lo hizo Abigail, cuéntanos, Abigail.
5: Que trate de decir extraordinario.
2: Extraordinario. Hola. Extraordinario. Está fácil.
1: Prima Vanna, can you say extraordinario?
4: Extraordinario. Extraordinario.
3: It's tough.
1: ¿Qué?
4: Extraordinary. I'm in America. I don't need to know how to say it in Spanish. Extraordinario. How do you say it? Extraordinario.
2: Yeah, right there. Extraordinario.
4: Extraordinario.
2: Oh, así, merito. No, casi, ya mero. Ay, venga de Eddie, el presidente del No Sabo.
3: Right,
2: extraordinario.
3: Extra. Extra non. Extraordinario?
2: No.
3: Extra norirario.
2: Where did you get an N from?
3: No?
2: Yeah, extraordinario.
3: Extra orinario.
1: Orinario.
3: No, no, no. Extraordinario.
4: Extraordinario.
3: Extraordinario.
2: Close enough.
4: Ordinario.
2: All right, okay, do you know what it means?
3: Extraordinary.
2: Yeah, good job. Yeah. I was going to be worried about that one. All right, man. Now Michi's got a sentence for you.
1: Así es, man. Te escribí ahí a sentence for you to say completamente en español.
3: Okay.
1: Porque también tienes que practicar a leer el español. You know what I'm saying?
4: Oh, yeah.
1: All right, venga, dale. Go ahead and read the sentence that I wrote for you.
3: Okay, listo. Mm-hmm. ¿Sabes lo que tiene un tamaño extraordinario?
1: Casi dijo dinosaurio, pero no se agüita. ¿Sabes que tiene un tamaño extraordinario? Bueno, yo te puedo decir, pero no te puedo enseñar ahorita.
3: No, la panza y la puercazo, digo, cuerpazo del Chubby Boy. Yo no estoy,
1: bro. Estuvo buena, sí, está extraordinario el tamaño de la panza de Chubby Boy.
4: That's crazy.
3: Extraordinario que cuando el Chubby Boy se sube a la báscula para pesarse, pesarse, la báscula le indica una persona a la vez, por favor. Pero no se agüita.
2: It's like failing Spanish class and then realizing, I'm a No Sabo kid.
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0: Show. Ahí viene el segmento de Friday Funnies. Chistes para niños, a.k.a. Dad Jokes. Oye, manda un chiste con tu nene. Or if you got a good one y eres adulto, bienvenido, bienvenida. Yes. Mándanos un mensaje de voz on Instagram at Shaboy Show.
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0: pero parte para reír. We got your Friday funnies going down right now. Chistes para niños, a.k.a. dad jokes. If you got one, mándanos un mensaje de voz via DM on Instagram at Shaboy Show.
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0: Así como lo hizo Jess. So cute. Dímelo, Jess.
2: Why did the egg get thrown out of class?
0: Why did the egg get thrown out of class?
3: Because it was extra malcriado.
0: Why did the extra get thrown out of class?
2: Because it was keep telling too many yolks.
1: Too many yolks,
0: Jess!
1: Oh, that's so cute.
0: Oh, that was so cute. Good job, Jess. Ahora vamos con el compa Anthony. Cuéntanos.
4: What do you call it when you cross Scooby-Doo and a rhino?
3: You get a choboy.
1: Wow. No, ¿qué pasó? Scooby-Doo and a rhino. Scooby-Doo papa. What do they
4: get? I don't know.
1: Oh, dude, that was funny.
0: That was really good.
4: I don't know.
0: Try it, everyone.
4: I don't know.
1: That's like one of my jokes.
0: Te lo robaron. Lore, cuéntanos tu chiste.
5: ¿Qué le dijo una pulga a otra pulga?
0: ¿Qué le dijo una pulga a otra pulga?
5: Nos vamos a pie. O esperamos al perro. Ah, ríanse, chicos. Bye.
0: Se ríanse, chicos. Yeah.
1: Oh, my God.
0: Thank you, Lore. That's primo funny. Shows, girl.
1: Ok, ¿cómo se llama la hija de Jackie Chan?
0: ¿Cómo se llama la hija de Jackie Chan? No sé cómo.
1: Maruchan.
0: ¿Qué pasaste?
1: Maruchan.
0: Eddie, venga, representando a todos los no sabos en español. You got this, bro. Don't let them down.
6: Okay. Esto está fácil.
0: Ok.
6: ¿Cuál es la planta que camina?
0: ¿Cuál es
1: la planta que camina?
0: La planta que camina.
1: Yeah.
0: Have you ever seen a plant walk?
1: Yeah. I can smoke a plant.
0: ¿Cuál es la planta que camina, Eddie?
6: Pues la planta de los pies. Los plantas de los pies.
1: The bottom of your feet, bro.
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Feliz bebé viernes. We got trending stories coming up next. Además, pero no me agüito therapy right after that. 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

0: Buenos días, feliz viernes, en menos de 3 minutos en Trending Stories. Hola, chino, ¿dónde va a haber muchas oportunidades de trabajo para ti o algún familiar? Don't miss out on that. Also, we got a special shout out de parte de Sofía. Happy birthday para su sobrino Dominique, que está cumpliendo 23 años de edad. Bendiciones, Dominique.
1: Happy birthday.
2: Baby, tú y yo no, tú.

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1: Tenemos el segmento de Feel Good Friday.
2: Hey. Oh, yeah.
1: Cuéntanos, familia. Some good news about your life. Tal vez te dieron buena noticia sobre tu salud, tus hijos, tu trabajo. We want to celebrate the good stuff that's going on in your life. 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

0: Listos para tirar party contigo dentro del Boy Show Minimix con DJ Majestic. En menos de 10 minutos, we're kicking that off for you. Pero ¿a quién quieres mandarle saludos? Maybe you got a birthday shout out, whatever you got going on. Slide into our DM on Instagram at Shaboy Show.
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1: Por ejemplo, si quieres mandarle saludos a todas las cowgirls que están llorando porque perdieron ayer contra el peor equipo, Buccaneers.
2: I have no idea what you're talking about, Micho.
1: El Chomoy no se agüita,
2: Hey, Cowboys, this is our year. This is our year. Cowboys all the way.

0: sentence. Mándanos qué palabra debería de aprender Eddie hoy. Slide into our DM con un mensaje de voz at Shaboy Show.
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0: Ahí en el Instagram. Ahora, así como lo hizo Abigail, cuéntanos, Abigail.
2: Que trate de decir extraordinario.
0: Extraordinario. Hola. Extraordinario. Está fácil.
3: Prima Vanna, can you say extraordinario?
1: Extraordinario. Extraordinario.
4: It's tough.
3: ¿Qué?
1: Extraordinary.
0: Sí. No, casi ya mero. Ay, venga de Eddie, el presidente no sabe. Extraordinario.
1: Extraordinario.
0: Nope.
1: Extraordinario.
0: Where'd you get an N from?
4: No.
0: Yeah, extraordinario.
1: Extraordinario.
3: Extraordinario.
1: No. Extraordinario.
0: Extraordinario.
1: Extraordinario.
0: Close. Hey.
1: Ordinario.
0: All right, guys, do you know what it means?
4: Extraordinary.
0: Yeah, good job. Yeah. I was going to be worried about that
4: You're
0: one.
4: Sweating.
0: All right, man. Now Micho's got a sense for you.
3: Así es, man. Te escribí ahí a sentence for you to say completamente en español.
4: Okay.
3: Porque también tienen que practicar a leer el español. You know what I'm saying?
1: Yeah.
3: Venga, dale. Go ahead and read the sentence that I wrote for you.
1: Okay, listo. Mm-hmm. ¿Sabes lo que tiene un tamaño extraordinario?
3: Casi dijo dinosaurio, pero no se agüita. Hey, ¿sabes qué tiene un tamaño extraordinario? Bueno, yo te puedo decir, pero no te puedo enseñar ahorita.
1: No, la panza y la puercazo, digo, cuerpazo del Chubby Boy.
0: Yo
3: extraordinario el tamaño de la panza de Chubby Boy.
1: That's crazy. Es tan extraordinario que cuando el Chubby Boy se sube a la báscula para pesarse, pesarse, la báscula le indica una persona a la vez, por favor. Pero no se agüita.
0: It's like failing Spanish class and then realizing, ching, I'm a no sabo kid.
5: No sabo power.
6: Arriba los pochos.

0: segmento más educativo de la radio en pochas palabras.
1: Con Eddie the Virgin, el presidente de No Sabo Crew.
2: ¡Arriba los pochos!
1: ¿Qué dijo?
2: Un saludo especial para ti, Figaro No Sabo Kid in the car with you right now, en tu cantón, echándole ganas, man. We got el presidente de No Sabo Crew aquí. Eddie the Virgin, baby.
3: ¡Arriba los pochos!
2: All right, es el segmento más educativo de la radio.
3: Sí, señor.
2: We're about to challenge Eddie to pronounce a Spanish word correctly, translate it, and read it in

0: El compa David anda aguitado because they stole la carga de su trailer. Guess what it was, Ravane?
1: What? Squishies.
0: Los juguetitos de las Happy Meals.
1: Oh, no!
0: Your favorite, your Happy Meals, Briones.
1: Second favorite.
0: Second favorite. Oh, man. Échale ganas, compita David. No te agüites. Ánimo, ánimo, ánimo. Dice también aquí un saludo de parte de Cristian. Buenos días, boy. Puedes mandar un saludo para mi esposa Laura Landa Hernández de parte de su esposo Cristian Sandoval, que la ama mucho.
1: ¡Chao!
0: De aquí de Plumas Lake en Califa.
1: ¡Chao! ¡Chao, Cristian!
0: Love the love.
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0: Ahí viene ese evento de Friday Funnies, chistes para niños, a.k.a. Dad Jokes. Manda un chiste con tu nene, or if you got a good one y eres adulto, bienvenido, bienvenida.
1: Yes.
0: Mándanos un mensaje de voz on Instagram at Shaboy Show.
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0: Get ready to laugh, baby.
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4: Pero no te agüitas.
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0: Friday Funny's going down right now. Chistes para niños, a.k.a. dad jokes. If you got one, mándanos un mensaje de voz via DM on Instagram at Shaboy Show.
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0: Así como lo hizo Jess. So cute. Dímelo, Jess.
2: Why did the egg get thrown out of class?
0: Why did the egg get thrown out of class?
3: Because it was extra malcriado.
0: No. Why did the extra get thrown out of class?
2: Because it was keep telling too many yolks.
1: Too many yolks.
0: Too many yolks, Jess.
1: Oh, you're so cute.
0: Oh, that was so cute. Good job, Jess. Ahora vamos con el compa Anthony. Cuéntanos.
4: What do you call it when you cross Scooby-Doo and a rhino?
3: You get a chavoy.
1: Wow. No, ¿qué pasa? Scooby-Doo and a rhino.
0: Scooby-Doo papa.
1: What do they get?
4: I don't know. I don't know.
0: Try it,
4: I don't know.
1: That's like one of my jokes.
0: Te lo robaron. Lore, cuéntanos tu chiste.
5: ¿Qué le dijo una pulga a otra pulga?
0: ¿Qué le dijo una pulga a otra pulga?
5: ¿Nos vamos a pie o esperamos al perro? Ríanse, chicos. Bye.
0: Si se ríanse, chicos.
1: Yes. Oh, my God.
0: Thank you, Lore.
1: Okay, ¿cómo se llama la hija de Jackie Chan?
0: ¿Cómo se llama la hija de Jackie Chan? No sé cómo.
1: Maruchan.
0: ¿Qué pasaste?
1: Maruchan.
0: Eddie, venga, representando a todos los no sabos en español. You got Maruchan. This wrong. Don't let them down.
6: Okay. Okay. Esto está fácil.
0: Okay.
6: ¿Cuál es la planta que camina?
0: ¿Cuál es
1: la planta que camina?
0: La planta que camina.
6: Yeah.
0: Have you ever seen a plant walk?
1: Yeah. I can smoke a plant. It's
0: like, ¿Cuál es la planta que camina, Eddie?
6: Pues la planta de los pies. Los plantas de los pies.
1: The bottom of your feet, bro.
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2: Y llegamos al viernes en el Fuego Mix. Vamos a iniciar hoy con música mezclada, así que no se desconecten porque vamos con un buen mix. Y recuerden que este fin de semana que se van a juntar, que la reunión de amigos, que vámonos a la playa, pues baja el app del botón para que escuches todo lo que tenemos ahí. Tenemos muy buena música durante el fin de semana, mucho contenido, así que se los recomiendo. Bajen el app y lo instalan y listo, nos pueden escuchar en donde quiera que se encuentren. Y pues ya que están ahí en el teléfono, pues se meten ahí al Instagram y me buscan como PauDJ, P-A-U-W-D-J, para que me den un follow. Ya voy a dejar de hablar porque nos vamos con la música del Fuego Mix. ¡Vámonos!

continuamos con el Fuego Mex. Recuerda que nos puedes escuchar a través de la aplicación de El Botón. Baja la aplicación, la instalas y listo. Y además de tener a Fuego ahí en tus manos, puedes escuchar muchas otras cosas. Hay mucho contenido en la aplicación de El Botón para que lo bajes, lo instales y lo cheques. Vamos con más música. Esto es el

Y continuamos con más música en este viernes Fuego Mix. Una hora sin comerciales, non-stop commercial free mix solo para ustedes. No olviden seguirnos en Instagram, búsquenos como Fuego FM para que le den un follow y estén al tanto de todo lo que tenemos para ustedes a través de IG. Y pues si gustas, me buscas como Pau DJ, PAUWDJPAUWDJ para que me des un follow y así mantenernos conectados a través de las redes. Continuamos con más, esto es Fuego Mix.

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0: Y ahora sí nos vamos con esto, finalizamos el Fuego Mix, pero seguimos con música durante todo este fin de semana a través de tu estación favorita. Y además, pues si gustas seguir escuchando Fuego Hits, baja el app del botón para que lo instales y listo. Mucho contenido, mucha música, mucho que escuchar. Se lo recomiendo. Búscame en Instagram, dame un follow ahí en Pau DJ, PAUWDJ, para mantenernos conectados a través de las redes sociales. Y pues yo regreso el lunes con más música, más Fuego Mix, non-stop commercial free mix. Me despido, bye bye.
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0: Quedaban 10 fechas del tour de Natanael Cano en México y se cancelan todas. Fans are pissed, pero Natanael Cano dice que canceló su gira por razones de salud. No se ha sentido bien. De hecho, por razones de salud y emocionales es la razón de que Natanael Cano no se va a presentar en las siguientes fechas que tenía programado en varios estados de México, ¿eh? But I mean, this is good. This is good, because I'd rather have this tell me what time than, you know, lo que pasó en Las Vegas con Karim León, ¿no? The fans showed up and Karim wasn't there. Anyways, we hope that he does get a fast recovery, and we hope that everything is fine, and hopefully Natanael Cano comes back. Because it sounds like the fechas were canceled, not rescheduled.
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Nunca me ha gustado usar mi plataforma, este show, para traer miedos a la comunidad, pero más que todo informar. Por eso quiero compartir con ustedes en Instagram, Héctor M. Radio. Tuve una chance de entrevistar a un abogado de migración que nos compartió derechos. Por si tú conoces a alguien que es indocumentado y si esa persona llega a caer en manos de migración, ¿qué es lo que debes de hacer? Informarte. Y por eso tengo un video con ustedes en mis redes sociales, Héctor M. Radio. Check it out, where a lawyer tells us his recommendations on what to do if you are facing a deportation, or en este caso, si estás en custodia de migración. Así es que, check out the video. Ahí está en las redes sociales, Héctor M. Radio, on Instagram, TikTok. You guys, vamos a continuar con más música. Happy Friday.

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Quedaban 10 fechas del tour de Natanael Cano en México y se cancelan todas. Fans are pissed, pero Natanael Cano dice que canceló su gira por razones de salud. No se ha sentido bien. De hecho, por razones de salud y emocionales es la razón de que Natanael Cano no se va a presentar en las siguientes fechas que tenía programado en varios estados de México, ¿eh? But I mean, this is good. This is good, because I'd rather have this tell me what time than, you know, lo que pasó en Las Vegas con Karim León, ¿no? The fans showed up and Karim wasn't there. Anyways, we hope that he does get a fast recovery, and we hope that everything is fine, and hopefully Natanael Cano comes back. Because it sounds like the fechas were canceled, not rescheduled.

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